0: Son las 6:06.
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0: Son las 6:12.
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0: Son las 6:28.
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0: Son las 6:31.
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0: Son las 6:35.
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0: Son las 6:38.
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0: Son las 6:41.
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0: Son las 6:44.
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0: Son las 6:49.
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0: Son las 6:53.
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0: Son las 6:57 minutos.
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0: Son las 7:04.
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0: Son las 7 y 12 minutos.
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0: Son las 7 y 14 minutos.
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0: Son las 7 y 18 minutos.
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0: Son las 7:22.
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0: Son las 7 y 26 minutos.
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0: Son las 7:35.
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0: Son las 7:39.
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0: Son las 7:42.
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0: Son las 7:45.
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0: Son las 7:51.
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0: Son las 7:55 minutos.
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0: Son las 8:09.
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0: Son las 8 y 13 minutos.
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0: Son las 8 y 19 minutos.
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Son las 8 y 22 minutos. 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

0: Son las 8:29.
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0: Son las 8 y 32 minutos.
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Son las 8 y 35 minutos. 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

0: Son las 8 y 38 minutos.
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0: Son las 8:45.
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0: Son las 8 y 49 minutos.
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0: Son las 8 y 53 minutos.
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0: Manzola.
1: No, hombre, Lupe, pues de veras, muchas gracias por acompañarnos en esta grabación. De veras, estamos muy agradecidos contigo, hermano del
2: alma. Al contrario, es una cosa maravillosa para mí poder compartir una canción con ustedes, un grupo que de verdad admiro y he admirado siempre. Así que esto se llama Ritmo, sí, señor. Hoy nomás.

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0: Son las 6:05.
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0: Son las 6:08.
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0: Son las 6:25.
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0: Son las 6:28.
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0: Ojalá y que te vaya muy bonito.
1: Son las 6:36.
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0: Son las 6:39.
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0: Son las 6:42.
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0: Son las 6:45. 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
2: ¿Qué pasó?
1: Nos echamos una manita de póker.
2: Pues si pa' eso me andas buscando. Vamos le entrando.

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0: Son las 6:55.
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0: Son las 6:58.
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0: Son las 7:25 minutos.
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1: Son las 7:32. 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

0: Son las 7:35.
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0: Son las 7 y 38 minutos.
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0: Son las 7:42.
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0: Son las 7:45. 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

0: Son las 7 y 53 minutos.
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0: Son las 7:59.
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0: Son las 8 y 3 minutos.
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0: Son las 8 y 10 minutos. 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
0: El Super Combo Musical de Domingo Vázquez.

0: Son las 8 y 32 minutos.
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0: Son las 8:35.
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0: Son las 8 y 39 minutos.
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0: Muchos se preguntan, ¿qué canta este cuate? No le entiendo nada. Oye, Joselito, por favor, cántaselo despacito, por favor.
1: Sale, dice, Adalencho, el otro día se emborracha, no le da ningún dinero a Josefina, se le enoja y que le da...

0: Son las 8:42.
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Son las 8 y 56 minutos. 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

0: Ángeles Azules.
1: Son las 9:01. 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

Hola, ¿qué tal? Muy, pero muy buenos días a todo nuestro gentil auditorio que nos sintoniza el día de hoy, lunes 21 de septiembre del año 2026. Bienvenidos todos a nuestra programación, señoras y señores. Gracias por estar en sintonía de la mejor estación en FM y se llama La Morena FM, directamente desde el puerto de

0: Coatzacoalcos, Veracruz, para todo el mundo, transmitiendo vía internet y puede escucharlo a través de nuestra app que puede descargar en Play Store solamente escribiendo Radio La Morena FM 90.1 y automáticamente aparece nuestra app y a escucharla donde quiera que usted se encuentre del planeta, ahí llega La Morena FM. Bienvenidos y por la frecuencia modulada a través del 90.1, ahí estamos proyectando buena música y muy buen cotorreo a través de las ondas hercianas del 90.1. Señoras y señores, les saluda Jorge Luis Lucio Sánchez con la alegría de siempre, con el entusiasmo por estar frente a los micrófonos de La Morena FM y proyectar buena música para todos ustedes. Nuestro número telefónico, el 921-139-0011, que ya está sonando. Ya está sonando. Hola, hola, buenos días.
1: Buenos días.
0: Sí, a sus órdenes.
1: Mire, buenos días, Jorge Luis. Que tengas una excelente semana, que Dios te bendiga y que le siga echando mucha gana. Y quiero que si de favor...
0: Sí.
1: Me puede felicitar a mi hija, a la señora María Isabel Cisneros Isidro, que cumple años hoy y nos escucha en León, Guanajuato.
0: En León, Guanajuato.
1: Sí, de parte de su mamá, la señora Dora María Isidro González, y de Raquelita.
0: Claro que
1: de
0: sí,
1: aquí,
0: Dora
1: de la
0: María.
1: Colonia La Bulón.
0: Va para allá.
1: Una bonita melodía y las mañanitas, porque allá no están escuchando.
0: Órale, pues, ahorita
1: que
0: le mandamos
1: tenga una excelente semana, mijo.
0: Algo que le
1: Dios
0: quiera decir a su hija, algo que le quiere decir
1: pues
0: a la
1: que la quiero mucho, que no puedo estar allá con ella, pero pues me dijo que a ver si para esta semana viene acá que lo celebraremos.
0: Perfecto.
1: Primeramente, entonces, Dios.
0: Entonces le mandamos sus mañanitas, ¿sale?
1: Sí, por favor, sí, mijo, órale.
0: Sale,
1: pues.
0: Dios me la bendiga.
1: Sí, sí.

0: Escuchamos a Master Cumbia con este bellísimo popurrí para todos ustedes. A bailar, qué calor, el colesterol y la vanidosa. Escuchamos también Bailando de Jalón con Junior Clan y La Suavecita aquí en la número uno.
1: Son las 9:27.
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0: Así es, señoras y señores, continuamos con más música. Vamos a enviar saludos para el señor Eliseo Izquierdo Cruz. Eliseo Izquierdo Cruz está cumpliendo años el día de hoy. 64 septiembre, para no decir abriles. Ok, Eliseo Izquierdo Cruz cumple años el día de hoy, 64 añitos de feliz vida. Le mandamos un fuerte abrazo a nombre de su mamita, la señora Epifania Cruz, allá en Aquiles Cerdán, número 1203. Ahí se encuentra la señora Epifania escuchando fuertemente a la más buena de Coaxacualcos, la Morena. Señora Epifania, un fuerte abrazo para usted, para su hijo Eliseo Izquierdo Cruz, que está celebrando un aniversario más de vida. Esperemos que lo apapache muy bien, lo festeje, y más que nada, antes de cualquier regalo, un fuerte abrazo sincero y afectuoso para el cumpleañero Eliseo Izquierdo Cruz, que hoy cumple 64 años de vida. Le mandamos sus mañanitas a nombre de su mamita, la señora Epimenia Cruz, allá en Aquiles Cerdán, 1203. Las mañanitas para el cumpleañero el día de hoy.

0: Amigo el Winnie.
1: A mi amigo el Winnie dice que está llamando el Winnie en un mensaje de voz que nos hace llegar. Dios mío, no prendí el micrófono, no te digo con este hombre.
0: José Luis Orgelis, te manda un saludo el Winnie, ahí del Mercado Solo Galván, para los de la Fonda, el Fonda Lolita, y tenemos también Estéticas Tauros también ahí presente. También no podía faltar a la tremenda Ceci y todas las comunidades aquí del mercado. Aquí estamos aquí con la tremenda Ceci, el tremendo Chalán que anda repartiendo la comida. Ahí anda el Chalán Julio, el tremendo Julio. Y ahí para todas las chicas que están en la cocina. Saludos para todos. Tu amigo el Winnie.
1: Sale Winnie, ya te voy a pasar la charola de cobro. Por ahí vas a ver para toda la publicidad que te estás aventando. Saludos para todo el mercado Úrsulo Galván, para todos los locatarios, los tumbapelos, o sea, los peluqueros, los que despenden comida, verduras, frutas, ¿qué más? Abarrotes, carnicerías, pollerías, pescaderías, ¿qué más? ¿Qué más? Para toda la gente que llega de Pajapan, Sotiapan, Mecayapan, de Jicacal a vender sus productos fresquecitos del campo, del mar y de la laguna directamente al mercado Morelos, ahí en aquí en Coatzacoalcos, le mandamos un fuerte abrazo. Un ostioncito así, crudo, con su salsa y su limón, cállate los ojos, mi chavo. O si no, sancochadito, se mete en una bolsita, en un morralito, en agua hirviendo, se meten a cocer tantito, se sacan y cállate los ojos, también deliciosos. O asaditos, salen riquísimos. Muchos le dicen ostiones ahumados. Es ostiones asaditos que están, pero deliciosos. No sé si ya lo comieron al mojo de ajo. Los ostiones al mojo de ajo saben deliciosos. De veras, es un menú, pero bien sabrosísimo. Buenos días, Jorge Luis. Me complaces con la canción del Mecate. Saludando a Rosalía allá en Mundo Nuevo. Ahorita se los mandamos con mucho gusto. Hay otro saludito por acá. Buenos días, Jorge Luis. Te escuchamos en Pajapan, queremos escuchar algo de Pyroisus Mock Tropical, déjame buscarlo y con mucho gusto te complacemos, mi amigo. Muchas gracias. Buen día, Jorge Luis, que tengas un buen inicio de semana y es un gusto escuchar otra vez La Morena. Saludos desde Cerritos. Mi gente de Cerritos, un fuerte abrazo. Cuídense mucho, échenle ganas a su trabajo. Al regresar también disfruten a su familia, a sus seres queridos, amigos y vecinos y toda la plebada que por ahí se encuentra. Vamos a saludar a Marcelo, conductor del taxi, el 2566, allá en Minatitlán.
2: Lucio Sánchez, muy buenos días, cordial saludo. Deseo lo mejor que hayas pasado un fin de semana al ver tu familia. Y ahorita, deseo lo mejor inicio de semana. Un saludo también para todos los compañeros de Cuatro Letras. Y tu amigo Guacotla, Guacotla Yor, te saluda, te da los buenos días. Por tal vez, chicos, 66, que andamos y no nos vamos. Ahí quiero que me pase la canción de los tropicalísimos, compadre, el chofer. Buenos días.

0: En este corte musical escuchamos a los Carquis. A los Carquis con Burundanga. A los Tropicalísimos Compadres con Yo Soy Chofer. Y a Super Ramas con El Agua Se Revolvía.
1: Y 45 minutos.
0: 9:45.
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0: Así es, señoras y señores. Continuamos con más música para todos ustedes. Gracias por marcar nuestro número telefónico. El 921-139-0011.
3: Buenos días, amigo Lucio.
0: Buenos días, a sus órdenes.
3: Aquí reportándose en Artecona Paisano, ya recorriendo la bella ciudad de Coatzacoalcos, Veracruz, México.
0: Eso es todo.
3: Porfa, si me puedes poner la rola de A Mi Veracruz, del Junior Clan. Aquí escuchando la mejor radio de Coatzacoalcos, la 90.1, que eso está.
0: Eso es todo, mi chavo. Se transporta Noel Martínez. Ay, qué onda, qué buena onda, de veras. Mil gracias por escucharnos. Estar siempre atento a la programación de La Morena FM.
4: Buenos días, señor Jorge Luis Lucio Sánchez.
0: A sus órdenes.
4: Saludaros de aquí, como siempre, escuchando tu estación, hermano.
0: Gracias.
4: Bendiciones, mi hermanito José Luis.
0: Gracias.
4: Mandándote un saludo, a ver si nos podías complacer una cancioncita de las que tú sabes poner. Aquí tu amigo Mario Mendoza. Acá te escucho, acá por las dunas, y no sé si también has probado los riquísimos ostiones a la Rockefeller. Los ostiones a la Rockefeller son muy sabrosos también, mi hermano.
0: Así es, así
4: esos
0: es.
4: Llevan, son ahumados, pero llevan quesito Oaxaca, al gratinarse el quesito Oaxaca y una salsita de chile machito. Ay, apá,
0: se da
4: una chupada de dedos sabrosa, hermano. Bendiciones y un abrazo muy fuerte. Saludos.
0: Dale, muchísimas gracias. Sí, les comentaba, yo soy de la tierra del ostión, la cuna del ostión, le nombran a la barra de Santa Ana, Tabasco, la cuna del ostión. Ahí se come el ostión hasta con huevo o en mole. Lo prepara la gente como se le viene la imaginación y de veritas que sí saben deliciosos. Vamos a enviar saludos por acá, dice, buenos días, señor Jorge Luis. Dios lo bendiga, qué gusto escucharlos. Otra vez un saludo para la señora Juanita Martínez González, que ya estaba triste de no escucharlo. Bendiciones. No, hombre, aquí estamos, Juanita. Juanita, la más bonita, aquí estamos, señora Juanita Martínez González. Un fuerte abrazo para usted y gracias por preocuparse que ya no escuchaba La Morena FM. Pero aquí estamos, firmes, aunque no marchemos, pero estamos echándole los kilos con lo mejor de la música 100% tropical.
5: Buenos días, Jorge Luis.
0: A sus
5: Jorge
0: órdenes.
5: Luis Lucio Sánchez.
0: A sus órdenes.
5: Habla Ciro Rodríguez.
0: Eso es Toño, mi chavo. Bueno. ¿Pero qué es, a dónde te fuiste?
5: Ciro Rodríguez Méndez, acá en Por Barrilla. Acá te escucho, acá por Barrilla. Quiero mandarle un saludito ahí a mis compañeros de la funeraria del Suen, que nos...
0: Oh, qué la canción, a ver.
5: Que nos escuchan ahí pegadito en la calle de ahí de la petrolera, ¿sí? Un saludito para ellos, a Luis.
0: Ahora otra vez, ajá.
5: Mejor conocido como la Tania y Ángel Entar, y a las muchachonas que por ahí también hace su función laboral. ¿Ok? Porque Luis, gracias, muchísimas gracias.
0: Oh, qué la canción, a ver qué, como que se corta, pero bueno, ya terminó el mensaje. Muchísimas gracias, mi chavo, gracias por estar en sintonía. Hay saluditos por acá rápidamente también para, buenos días, Jorge Luis, compláceme con esa morena de Checame, el mago de los teclados, déjeme buscarla. También tenemos otras peticiones, con gusto se la pasamos, de veritas que sí.
6: Buenos días. Saludos de tu amigo Moisés Solís de Coatzacoalcos.
0: Buenos días, Jorge
6: Luis. Saludos de Coatzacoalcos. Vamos a andar allá en tu tierra, Magallanes.
0: Órale,
6: Santana.
0: En la barra de Santana, Sánchez.
6: Pasando por la, por Villa Benito, pero antes la venta.
0: Ándale, ándale.
6: Saludos, José Luis, que tengan excelente y bendiciones de semana.
0: Sale, carnalito, fuerte abrazo, muchas bendiciones para ustedes. Y no anden volteando a ver a las chicas de allá, porque allá sí le van a dar unos planazos. No, hombre, para nada. Un fuerte abrazo. ¡Hija! Buenos días, mi huicho. Quisiera mandar un saludo a toda la banda de Coatzacoalcos, a toda la flota que creía que iba a ganar el Chivas y le dio la vuelta el América. Arriba el América, los chivistas casi lo cruzazulean. Órale. Me complacerías con la canción que dice, la tengo como burro, de Pablo Barrientos, el dragón de los teclados. Con mucho gusto te la pasamos, mi amigo. Un fuerte abrazo, éxito por siempre y continuamos con más música en la número 1.

0: Escuchamos a Checame con esa morena, escuchamos la del vestido rojo y por supuesto Cachumbiaito, lo más reciente en su lanzamiento de Nativo Show, aquí en la número uno.
1: Son las 10 y un minuto.
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0: Con más música, vamos a presentar más música, señoras y señores. Gracias por estar en sintonía. Lunes. Dicen que los lunes ni las gallinas ponen, pero pues hay que chambear. Hay que llevar el sustento a nuestros hogares y hay que darle duro ahí levantándonos todos amodorrados por la mañana, tempranito. Un baño, un café bien caliente con tu galleta de perrito, de esa de menudita, y va para adentro y vámonos a trabajar. Dice por acá, saludos amigo Jorge Luis. Dice, nos complace con una canción del grupo 12 de Sánchez. Grupo 12 de Sánchez Magallanes, sí. La organización musical 12 de Sánchez Magallanes, esta agrupación estuvo tremendísima, bien armadísima. Hicieron 3 grabaciones y de un día para otro, ¡fum!, se esfumó, se perdió por siempre. Así que un saludo especial para Jonás Sánchez y Román, que quieren un tema de la organización 12, con mucho gusto, ahorita se la pasamos. Para Isaías Broca, nos escucha allá en la hermana República de Mundo Nuevo, en su flamante taxi. Buenos días, amigazo, no te pierdas mucho, feliz inicio de semana, Dios te bendiga a todo el mundo mundial, te saluda tu amigo de Broca, de Mundo Nuevo. Gracias, mi chavo, un fuerte abrazo también para ti, gracias por estar siempre escuchando a la más buena de Coatzacoalcos. Y nos vamos rápidamente con el siguiente bloque musical, saludando por acá. Favor de saludar a la señora en la colonia Elvira, a la señora Isabel, quien nos habla, nos dice unas palabras bonitas, nos infla el ego, nos infla pues nuestro forma de ser. Agradezco infinitamente sus palabras, sus buenas vibras más que nada, sus buenas y hermosas palabras. Señora Isabel, un fuerte abrazo para usted.

allá en la colonia Elvira, nos está escuchando a todo volumen y dice que baila cada rato. Practica los mejores pasos cuando tenga que ir a un baile. Ya va bien ensayadita. Vámonos con más música. Éxito de los grandes en la número uno.

0: A través de la frecuencia de la Morena FM escuchamos a Mario Polo con esto que se llamó Que vengan los bomberos, que me estoy quemando. Escuchamos a los siete latinos con el Mecate y Checame, el mago de los teclados, esa morena en la Morena FM.
1: Las 10 y 12 minutos.
0: Y vamos a continuar con más buena música, señoras y señores. Muchísimas gracias por estarnos escuchando. Vamos a enviar saludos para Jacinto, dice por acá, no, es para quién, ay, Dios mío, ya lo perdí. Sí, para el taxi 2058, Jacinto Torres, alias El Pelón. Órale, sale Pelón, va para allá el saludo para Jacinto Torres, el 2058, alias El Pelón. Dice que tiene problemas en su casa, pero tremendamente, porque siempre se pierde el champú y le echan la bronca a él. Óigame, no, sí. Si yo no tengo ni un pelito, dice. Toda la bronca me le echan a mí cuando se pierde el champú en casa. Nos comenta Jacinto Torres por ahí escuchándonos en el taxi el 2058, mejor conocido como El Pelón. De cariño le dicen todos El Pelón. Quién sabe por qué, pero bueno, va para allá el saludo. Vamos a enviar saludos para el personal de la taquería Hermanos Vargas, ahí en el mercado Morelos.

0: más que más cantaritos de Tocho Morocho. Un fuerte abrazo para todos los locatarios del Mercado Morelos. Hay saludos por acá, nos dicen. Buenos días, Jorge Luis. Saludos al Oigan de los tacos caseros, que están muy buenos, no como sus Chivas que terminaron llorando. Saludos al americanista mayor, el Oiga. Sí, pues él no crea que lo sintió mucho si perdió el Chivas. Está por dentro que brinca, de ese corazón se quiere salir del pecho porque ganó su América. Para el Oiga, en tacos caseros, allá en la colonia Benito Juárez Sur, ahí nos escucha el Oiga, un fuerte abrazo. Sus tacos están también muy buenos, muy deliciosos, muy riquísimos. Dice por acá, nos envían: feliz, bendecido lunes, que Dios nuestro Señor te acompañe en este maravilloso día, nos dice Noel Martínez. Feliz lunes, buenos días, nos dice este Noel Martínez, un fuerte abrazo, gracias por sintonizarnos y escuchar a la más buena de Coatzacoalcos.
1: Jorge Leo, soy tu amigo Moisés, igual de Coatza.
0: Eso es todo, Moisés.
1: Voy a avisar allá en Navarra, Santana, de Magallanes se escucha La Morena.
0: ¿Así se escucha?
1: La última vez que fui, pues no se escuchaba, no sé si es porque estaba sin transmisiones.
0: Sí.
1: Pero ahí te aviso si se escucha por allá. Saludos.
0: Ah, gracias. Sí, sí, se escucha por allá, me escucha muchísima gente, claro que se escucha perfectamente, hasta mi pueblito bello y hermoso como es la Barra de Santa Ana, Tabasco. Saludos para la señora Elena López Aquino, que los escuchan en la Avenida Universidad y Avenida 4, allí en el restaurante de mariscos, al pasar me quedo. Ya los extrañaba y puedes ponerle una canción para bailar, Son de la Luna. Ah, ok, el Son de la Luna. Un tema oaxaqueño, déjeme buscarlo y con mucho gusto se la presentamos. Continuamos con más música en la número 1.

0: Así es, señoras y señores, vamos a continuar con más música. Gracias por marcar nuestro número telefónico, el 921-139-0011. Saludando a mi gente de Agua Dulce de Veracruz, de allá de La Bulón, que nos escucha en la colonia de La Bulón, muchísima gente. Hola, hola, buenos días.
1: Sí, buenos días.
0: Sí, ¿a quién saludamos?
1: Quiero mandar saludos a mi madre que nos escucha en Agua Dulce y en el Callejón, en La Bulón, y felicitar a mi hermana, que está cumpliendo 65 más. Ah, no es cierto. Es la más chiquita de los 5 hermanos que somos. Ella nos escucha en León, Guanajuato, se llama María Isabel.
0: Ah, mire, hasta León, Guanajuato, el saludo. Hasta
1: allá, y yo le hablo de Tehuacán, Puebla.
0: Tehuacán, Puebla.
1: Así es.
0: Bellísima ciudad, Tehuacán, Puebla.
1: Oh, sí, así es. Llenos de aguadulceños por acá.
0: Ay. Ya me imagino, ¿dónde no habrá un Veracruz, un jarocho? Ándele. Donde vayas encuentras jarocho.
1: Ándele, donde sea. Está invadido acá Puebla, todo lo que es Puebla de veracruzanos. Así es, sí, mandándole un saludo a mi hermana y felicitándoles, que la pase muy bien, que Dios la bendiga, que sabe que la queremos mucho, que la amamos.
0: Sí.
1: Y también a mi madre, también mandándole también un saludo, que espero pronto nos venga a visitar a Tehuacán.
0: Eso,
1: porque ya le dijimos que en vida, si nosotros no podemos ir, como ¿qué? Madre tiene que venir a ver a sus hijos.
0: Así es, que vaya para allá, para Tehuacán.
1: Exactamente, si no la vamos a amarrar, cerrar en una caja y la vamos a traer, porque esa señora no quiere.
0: Mañana como una iguana, como dicen en mi pueblo.
1: Ándele, así yo creo que así quiere que nos la traigamos.
0: ¿Algo que le quiere decir a su familia acá en el Abulón?
1: Ahí en el Abulón, no, porque lo quiero mucho. Mami, ven a visitarme, tráeme pozol, dulce de coyol, dulce de coco de piña, de todo.
0: Dulce de orejanico.
1: Ándele, deja de Nico, y a mi mamá le sale riquísimo todos los dulces.
0: Ah, mira, el de Nanche, el de...
1: Y el pozol.
0: El pozol, cállate los ojos con el pozol.
1: Ándale, los tamalitos de revuelto. Ay, qué delicia. Y apenas el viernes estuvo pachanga, dio el grito. Y un pozolazo que, uff.
0: Ya me imagino.
1: Parece que no se lavó las manos, pero quedó buenísimo. No lo probé, pero nada más de imaginarme lo que decían.
0: O los que hacen riquísimo. De frijolito con chichito de chicharrón.
1: Ándele. Delicioso. Que sí sabe. No,
0: luego al día siguiente, no. A los 2 días, los fríes, frito y un
1: ándele,
0: café.
1: Con una
0: cállate
1: salsita,
0: los ojos, mi chavo.
1: Con una salsita roja, papá. Primeramente, Dios le preste vida y vaya yo para Dulce. Le vamos a hacer la invitación para que usted vaya.
0: Perfecto, así.
1: Pero de verdad, nos acompañe para que vea qué delicias cocina mi madre.
0: Ya está, hay que probar ese sazón de su madre.
1: Ándele. Muchas gracias, que Dios los bendiga.
0: Sale, amiguita, un fuerte abrazo hasta
1: luego,
0: Tehuacán,
1: igualmente,
0: Puebla, y gracias por escuchar a la Morena por allá. Muchísimas
1: gracias. Hasta luego.
0: Sí.
1: Gracias.
0: Bien, señoras y señores, qué lindo de veras, mucha gente nos habla de diferentes partes de la República Mexicana. Una vez me hicieron una llamada de Corea del Sur, por allá, desde Corea, y no, hombre, se siente padre recibir llamadas de la gente que nos escucha fuera del sureste veracruzano. La verdad, se siente chido, chido, Juan. En este corte musical escuchamos a Rigo Tobar con Vuelve a Encender Mi Fuego. Escuchamos a Junior Clan con Mi Veracruz. 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Vámonos con más música. Éxito de los grandes en la número 1 después de la llamadita de este de este spot que acabamos de promocionar ahorita. Vamos a enviar un saludo por acá, nos dicen rápido. ¡Ay, Titi Puchal! Oli, oli, muy buenos días, nos dicen por acá. Hay un saludo para esa hermosa voz y escuchando la mejor estación, programación de La Morena FM. Bendiciones de parte de su admiradora, Marisela. ¡Órale, Marisela! Ya te está haciendo famosa, ¿eh? Famosa la Marisela. Jorge Luis, por favor, mándale saludos al señor Balán, que te escucha en el Mercado Morelos. Para Balán, en el Mercado Morelos, es tu fan número uno. Uno cuando no estaban al aire, casi muere de tristeza. ¿Qué pasó, Balán? ¿Cómo va a estar eso que te me quieres ir al agujero? Tranquilo, mi chavo, la vida se vive solo una vez y hay que vivirla intensamente cada día que pasa. Y gracias por preocuparte que no escuchabas a La Morena FM, el tremendo Balán. Señor Balán, un fuerte abrazo para usted y para toda su familia. Gracias por escucharnos. Hola, buenos días, Jorge Luis. Quiero que te pasen cosas bonitas. Buenos días, que hoy sea un día bonito. Dios te bendiga, tu vida llena de mucha salud y felicidad. Un abrazo fuerte, con mucho cariño. Excelente inicio de semana. Muchísimas gracias por esas hermosas palabras. Buen día, amigo locutor Jorge Luis Lucio Sánchez. ¿Me podría dar su número del cel para agregarlo a mi WhatsApp? Claro, sí. Es el 931-139-0011. Para mi WhatsApp, claro, si no tiene inconveniente de este mensaje, no me lo pase al aire. Ah, ok. Es el 921-139-0011. Aquí a La Morena FM. Gracias de parte de Efraín Jiménez, servidor. Efraín Jiménez, gracias Efraín por escucharnos desde frontera de Juárez. Ah, desde la frontera de Juárez nos escuchan. Me lo pasa por favor, lo estoy escuchando desde la frontera de Ciudad Juárez, de parte de Efraín Jiménez, servidor. Gracias Efraín, un fuerte abrazo hasta allá donde te encuentras buscándote la vida.

0: Son las 10 y 49 minutos.
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3: Así es, señoras y señores, vamos a continuar con más buena música. Gracias por marcar nuestro número telefónico, el 921-139-0011. De veras que este dominguito estuvo de saludos, de mensajes, de proyecciones, de tocho morocho. Yo pensé que los lunes ni las gallinas ponen, pero sí, está tremendo el día. Saludos para Dorita, donde quiera que se encuentre Dorita, la saludamos con mucho gusto. Escuchamos en este corte musical la Orquesta Mantecaña con Que No Quede Huella. Escuchamos 2, 3, 4, Forastera con la Organización Musical 12, recordando a mi gente de mi pueblo. Escuchamos también a Pablo Barrientos y el Dragón de los Teclados, La Tengo Como Burro, aquí en la número uno, lo más reciente en su lanzamiento musical. Ya preparando su siguiente grabación, Pablo Barrientos, para que salga mucho antes de diciembre, salga al público la nueva producción discográfica del Super Dragón y su Fuego Tropical. Vamos a continuar con más música. Vamos, hay saludos por acá, nos dicen, favor de saludar y felicitar a... ¡Ay! Ontamos, ontoy, acá está, perfecto. Ay, un tipti de puchal. Dice, buen día Jorge Luis Lucio, saludos para ti, para todo el equipo de La Morena FM, si por favor puedes complacer con el Toloque, con el Tecolote, con el grupo Playa Brava Tropical, te escuchamos en la heroica generosa Alvarado, de parte del ingeniero Edgardo Cano Fernández, gracias, cuídate mucho, Dios te bendiga. Siempre. Gracias, Edgardo Cano Fernández, allá en Alvarado. Un fuerte abrazo hasta allá, hasta ese hermosísimo paraíso que es Alvarado, Veracruz. Jorge Luis, mándale saludos a doña Severina y a don Carlos de la frutería Dana de Revolución y Matamoros, que siempre nos dan las mejores frutas a sus clientes. ¡Órale, qué buena onda! 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Saludos para el tremendo Catemaco y el Cachetes, su compay lo escucha en Dos Ríos. Saludos también para el tremendo Catemaco, que todos los días los escucha en el taller Dos Ríos. Pues un fuerte abrazo para ese taller Dos Ríos, gracias por estarnos sintonizando siempre a través de la frecuencia del 90.1. Hay saluditos por acá que nos hacen llegar en esta mañana.
4: Hola, hola, muy buenos días, mi estimado Jorge Luis Lucio. Oye, qué padre que ya están de nueva cuenta en sintonía, no me había percatado hasta el sábado que andaba yo por ahí, buscando los uniformes de los chamacos ahí en Plaza del Sol.
3: Ah, ok.
4: Escuché que estabas por ahí en sintonía. Dije, oye, ¿cómo es posible? Yo todos los días ahí tratando de cachar la estación y nomás no. Y sí. Toda esta semana lo dejé cuando dije, oye, ya se me pasó.
3: Ya llevamos ahí 8 días. Estación.
4: Qué bueno que ya están nuevamente al aire.
3: 8 días al aire.
4: Hasta luego.
3: Sale, hermano. Día. Gracias. Es que también duermes como si no le debieras a Coppel. Hija, le gusta la maca al chamaco, que no, se le olvida todo. Ok, vamos. Dice por acá. Ok, qué mala onda. Dice, este número es el mismo para mandar saludos para que se escuche al aire. Afirmativo de yes. Afirmativo de yes, este mismo número es para enviar saludos, felicitaciones, mensaje de voz, el 921-139-0011. Para Lucho, el perrucho. Lucho el Pelucho, del taxi 645 de Minabaches, por allá nos escucha Lucho el Pelucho, en el taxi 645 nos dice, cordial saludo amigazo Jorge Luis, excelente inicio de semana de parte de Lucho, del taxi 645 de Minatitlán, saludos para el primo Arturo Canseco y su cuaco, es un pony que trae, que cállate los ojos, corre, mejor que el caballo del águila, que el llanero solitario, así es. Mejor que el del llanero solitario. ¡Rayo Silver! Oli, oli, buenos días. Le saluda su admiradora secreta del condado de Orange. el viernes no me puso mi canción que le pedí, el carro de Federico. Ahorita se lo pasamos en la hora de Chicoché, que está sacando boleto. Señor Lucio, se oye un ruidito. Le saluda Leslie. Señor Lucio, se oye ruidito. Le saluda Leslie. Gracias, Leslie. O Lizzie, perdón, Dios mío, ayúdame. Lizzie, hombre, es Lizzie. Ok, vamos a enviar saludos por acá, nos dicen.
2: Buenos días, Jorge Luis, Lucio Sánchez, muy buenos días. Aquí reportándome desde la Villa de Allende.
3: Eso es Toño, mi chavo.
2: 1542, el Martincillo.
3: Martincillo, claro que
2: el
3: sí, mi
2: amigo. La banda, Malandra.
3: Va para allá el
2: ahí
3: saludo
2: si
3: con mucho gusto.
2: Voy a poner la rolita de Chicoché, ya que empiece ahorita el programa.
3: Ya meritito empieza, ya estamos a 6 minutos.
2: La Macorina. Ya que empiece ahorita el programa, faltan 10 para las 11.
3: Martincillo.
2: Sale, Jorge Luis.
3: Sale, Martincillo.
2: Que te bendice donde quiera que estés y andes. Muy buenos días.
3: Sale, mi hermano. Fuerte abrazo. Muchas bendiciones para mis amigos taxistas de Allende. Gracias de veras por estar en sintonía con la música y la mejor programación de La Morena FM. Allá en Juárez, nos escucha Efraín Jiménez y nos informa Efraín Jiménez que en Coacotla se encuentra su familia, su papá, el señor Braulio Jiménez Santiago. Así que un saludo especial para el señor Braulio Jiménez Santiago en Coacotla y para Efraín Jiménez que nos escucha en el norte de nuestra República Mexicana. Y la señora Reina Ramírez, allá en Coacotla, nos comentaba Efraín que siempre nos escuchan, y él, hasta allá, hasta Ciudad Juárez, está sintonizando la frecuencia de La Morena FM, y eso se agradece, Efraín. Te mandamos un fuerte abrazo. Te fuiste a luchar por tu familia, te fuiste para triunfar, así que no quiero que regreses a Coacotla con la mirada cabizbaja y derrotado, no. Saliste para triunfar y ser un excelente triunfador, tanto como en tu trabajo, como en tu familia, como con tus hijos y en todas las personas que te quieren, más tus padres Braulio y la señora Reina Ramírez. Un fuerte abrazo hasta Coacotla de parte de Efraín Jiménez, que nos habla desde Juárez. Y le mandamos el siguiente tema musical, que lo va a bailar al ritmo del pulpo, Alfredo y sus teclados. Yes.

0: Son las 11 y 3 minutos.
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2: Así es, señoras y señores, ya son las 11 de la mañana con 3 minutos y ya estamos en la hora de Chicoché y la crisis. Bienvenidos a nuestra programación de Chicoché, 100% música tropical del hombre del overol, Chicoché y la crisis. Bienvenidos todos y cada uno de ustedes. Ya hay saludos esperando la buena música de Chicoché y la crisis. Dice, saludos para el conductor del taxi, el 2058, Jacinto Torres, mejor conocido como El Pelón. Le mandamos un fuerte abrazo. Para Dorita, que nos escucha también a todo volumen. Para Efraín Jiménez, allá en Ciudad Juárez. Para sus padres, al señor Braulio Jiménez Santiago, en Coacotla. Y la señora Reina Ramírez, le mandamos un fuerte abrazo y muchas bendiciones. Hay saludos también para el señor José Luis de la Cruz Garduza, el embajador de Mezcalapa, Tabasco, quien saluda a sus hermanos, familiares, como son Javier, Antonio, Mario y Carmen. Los saluda el señor José Luis de la Cruz Garduza, el embajador de Mezcalapa. Un fuerte abrazo allá por Lomas de las Barrillas. Y en el taxi 1542 de Villa Allende nos escucha el Martincillo. Un fuerte abrazo para el Martincillo y para todos los taxistas de Villa Allende. Para Pancho Ramírez, mejor conocido como El Loco, del taxi 3759, un fuerte abrazo para él y para toda su familia. También para los chamacos que son pareja de la gasolinera de frente a Forum, ahí en la parada de los urbanos, ahí se encuentra Alberto y Roberto. No es Alberto, es ay, Dios mío, ya se me pasó el nombre. Bueno, para Roberto y el otro, ¿cómo se llama? Se nos olvida el nombre, pero bueno, va para allá para todos ustedes, de parte de Pancho Ramírez, del 3759, que nos piden el tema de Chicoché, esto que se llama Macorina, ponme la mano aquí.

0: En este corte musical, en la hora de Chicoche y la crisis, escuchamos China Chinita. Escuchamos también Cascarita de Cacao y Macorina Ponme la mano aquí.
1: Son las 11 y 14 minutos. 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
0: Y bien, vamos a continuar con más buena música en la hora de Chicoche y la crisis. Qué señorón, ¿verdad? Chicoche y la crisis, qué señorón, de cualquier cosa hacía música, no rebuscaba letras, no hacía los arreglos tan rebuscados que se hacen ahorita. Sencillito, y mira, todo un éxito con su buena música de Chicoche y la crisis. Vamos a enviar saludos para los de Gas El Pollo, que por ahí nos escucha, nos informa Pancho Ramírez. Mándale saludos a los chamacos del Gas El Pollo, que siempre nos escuchan a todo volumen. Hay saluditos en nuestro número telefónico 921-139-00.

Sánchez Magallanes, por favor, con mucho gusto. Candy, un gusto enorme para la prima Lourdes que nos escucha allá por nuestro pueblito en la barra de Santa Ana, Tabasco. Gracias por sintonizar hasta allá la hora de Chicoche y la crisis. Buen día, ¿podría mandarme la canción del restaurante de la paisana? Ok, el restaurancito es, ¿verdad? Ahorita la buscamos y con mucho gusto te la presentamos, Gracias por escucharnos. Por favor, favor de felicitar a la niña Daniela de Jesús Telles Pérez, que el día de ayer cumplió 6 añitos de parte de su mami Angélica. Saludos, Angélica. Un fuerte abrazo para tu niña Daniela de Jesús Telles Pérez. Esperemos en Dios que la haya pasado muy bien, haya disfrutado su pachanguita, sus abrazos, sus regalitos y sus felicitaciones. Y pues el día de hoy le mandamos la mañanita, ¿sale? Así que Daniela de Jesús Telles Pérez, de parte de tu mami Angélica, te manda muchos besos, abrazos y apapachos.

Buenos días, para mandar un saludito a mi mamá, la señora Rosa Elvia, de parte de Gladys de la Coaxacualcos, nos escucha en la colonia Coaxacualcos. Así que señora Rosita, señora Rosa Elvia, de parte de Gladys, el saludo y gracias por escuchar la estación La Morena FM en su programa La Hora de Chicoche y la Crisis. Lali dice, bendiciones Jorge Luis, nos envía una fotito ahí de Viva México y toda la onda. Jorgito, lindo día y feliz inicio de semana, te saluda Lali. Porfis, la melodía del señor de Tila, con mucho gusto le mandamos la del señor de Tila en este corte musical en La Hora de Chicoche y la Crisis.

0: En este corte musical escuchamos al señor de Tila, escuchamos también Lulú y por supuesto ¿Qué le falta a Jovito? A través de la frecuencia de la Morena FM en la hora de Chicoche y la crisis.
1: Son las 11 y 27 minutos. 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
0: Y bien, vamos a continuar con más buena música. Señoras y señores, gracias por marcar nuestro número telefónico, el 921-139-0011. Muchos saludos, muchos mensajes de voz, el cual agradecemos infinitamente. Dice por acá, saludo, Jorgito, lindo día, feliz inicio de semana, te saluda Lali. Porfi, la melodía del señor de Tila, así se la presentamos en este momento. Acaba de pasar, mi chava. Muchísimas gracias por estar en sintonía en la hora de Chicoche y la crisis. Dice por acá, Jorge Luis, pon No me quiso el ejército. Y vamos a escuchar el mensaje de voz que nos envían.
3: Muchas gracias, Jorge Luis, por esos rolones de Chicoche.
0: Óyeme, mi chava.
3: Buenísima, buenísima. Ponte, por favor, el sapo y la estaca.
0: El sapo y la estaca, el sapo salta y se estarta, es el sapo, vamos a ver para que no se me olvide, ahí está, ahorita la buscamos y te la pasamos, ¿sale? Y la de No me quiso el ejército también, con mucho gusto. Hola, buenos días, mándale saludos a mi novio Edder Tuley, que lo amo y se parece a Chicoche. ¿A poco sí, María José? ¿A poco sí se parece a Chicoche? Eder, pues un fuerte abrazo para tu novio Eder. Esperemos que todo marche perfectamente bien en esa relación tan hermosa que llevan estos chamacos, que cállate los ojos, puro amor destila en sus ojitos. Hola, hola, buenos días. Bueno.
4: Muy buenos días, mi estimado Jorge.
0: A sus órdenes.
4: Primeramente felicitarlo porque ya tenemos nuevamente a la Morena con nosotros, porque hoy ya la extrañábamos muchísimo.
0: Gracias.
4: Ya andábamos por ahí queriendo echar camorra a ver si el monopolio se había opuesto, pero pues bendito Dios, ya estamos listos.
0: Gracias a Dios, sí. Aquí estamos.
4: Sí, bendito Dios, no, porque sí, yo dije los primeros días que falló, dije, no, pues es problema de Comisión Federal, vamos sí. A esperar algún equipo, pero ya sí. Pasaron los días, no, esto puede ser un monopolio, no, vamos a ver.
0: No, ni Dios lo quiera, todo bien, gracias a Dios.
4: Bendito Dios, bueno, después de que recibo las grandes bendiciones que vienen del Altísimo.
0: Gracias.
4: Un saludo para mis pequeñas, Tabita Isabel.
0: Sí.
4: Y Sheila Sofía Reyes Mortera.
0: Sí.
4: Aquí en la colonia Infonavit, Minatitlán.
0: Ah, perfecto, mi chavo, va para allá, para el Infonavit.
4: Por ahí, si nos complace con el carro de Federico.
0: El carro pues, de Federico.
4: Sí.
0: Con mucho gusto se lo mandamos, mi amigo. ¿Cómo se llama usted?
4: El señor Santiago.
0: Señor Santiago, ahí su voz salió al aire, ahí lo escucharon su familia.
4: Aquí estamos en Minatitlán, ya sabe.
0: Y agradezco.
4: Escuchando fiel siempre a la Morena y extrañándola por mucho tiempo y esperemos que ya no vuelva a suceder.
0: No, la Morena vino más imparable que nunca ahora.
4: Ah, eso sí, me parece perfecto. Sí, buen hermano. Día, felicidades.
0: Dios me lo bendiga, cuídese mucho.
4: Gracias.
0: Vamos a continuar con más música, señoras y señores, en la hora de Chicoche y la crisis. Qué lindo de veras, la gente nos llama, nos felicita. Nos pide canciones y pues aquí estamos para eso, para proyectar lo mejor de la música.
5: Hola Julio, qué milagro mi hermano, Dios me lo bendiga grande y poderosamente. De este lado ya sabe quién transmite el último de sus cuadernos, 1028, El Charal.
0: Eso
5: de
0: Toño
5: Minatitlán,
0: Charal.
5: Veracruz, México, Grupo Líderes. Del Grupo Líderes de Minatitlán, por ahí, por favorcito, un saludo, mi hermano.
0: Sí.
5: Y estamos otra vez en la circunferencia, para desde el perímetro, para cualquier hipotenusa, dijo el cateto, ¿eh? Aquí estamos nuevamente, mi hermano, esperando que estés bastante al ciento de salud.
0: Gracias a Dios.
5: Tú y todos los que están en cabina.
0: Gracias.
5: Saludate por ahí, mi hermano. Salúdame a la banda del Grupo Líderes. Salúdame por ahí también, por favorcito, al Cobra,
0: sí.
5: Al Nene Malo,
0: sí.
5: Al Peso Loco, sí. Que están ahí en Mapachapa, en la entrada, están como sopilotitos.
0: Ah, bueno.
5: A los de las motitos también, que están ahí de taxistas. de taxistas locales, las pochitocas.
0: Ah, los pochimoles.
5: Que están ahí en Mapachapa. También sí. Para ellos, como de que no y que no. Sí. La comentaria y a mi amigo y hermano del 1985 de la contaminada, conocido como Samaritano.
0: Órale.
5: Gracias por ahí, feliz día, y estamos a la escucha, y con la que sigue de Chicoche. Perdón, me equivoqué de nombre. Te dije Julio y no era Julio. Estaba acordando de un camarada.
0: Okay.
5: Mi hermano Jorge.
0: A tus órdenes. Sale, mi chavo, muchísimas gracias. Qué lindo de veras con ustedes. Qué buena onda que les encante la programación de La Morena FM en la hora de Chicoche y la crisis. Hay un titipuchal de saludos y de mensajes. Allá en Pajapan nos escucha Leonel. Y Leonel nos dice: Jorge Luis, saluda a mi novia Susana. Allá en la colonia La Bomba de Minatitlán, la novia Susana de Leonel. Dice: para sus amigos Samuel, que ayer cumplió años, para Mario, para Plácido, para Franco, para Guillo, para Pascual, para Martín, para Melitón y Susana en La Bomba de Minatitlán, de parte de su novio Leonel, que la quiere y la ama muchísimo. Dice por acá. Para Miguel, allá en Aguadulce nos escucha nuestro amigo, el señor Miguel Ángel Dantes Hernández. Y para Dominga Jiménez Hernández también el saludo en especial. Miguel Ángel Dantes Hernández y Dominga Jiménez Hernández. Para el chaparro del Ejido Las Piedras, que siempre nos escucha el chaparrito. Allá en el Ejido Las Piedras nos informa el señor Miguel Ángel Dantes Hernández. Un fuerte abrazo para todos ustedes. Y gracias por escuchar La Hora de Chicoche y la Crisis. Y nos vamos con esto que dice y suena.

0: Son las 11:41.
1: A través de la frecuencia de la Morena FM, en la hora de Chicoche y la crisis, escuchamos el sapo salta y se ensarta, qué culpa tiene la estaca, el carro de Federico y mi novia se baña en el río, en la hora de Chicoche y la crisis.
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1: Como dice Pedro Barcelata, ¡Chabrocho! Ok, vamos a continuar con más música. No te digo. A Sasai, como dice aquel. Ok, vamos a continuar con más buena música. Gracias por estarnos acompañando, señoras y señores, en esta hora de Chicoche y la crisis. Cuando hay saludos para... Compláceme con una canción de Chicoche, ¿por qué me llegó el amor? Estoy trabajando al ritmo de la Morena. Te saluda tu amiga Rosalía de la hermana República de Mundo Nuevo. Muchísimas gracias por estar en sintonía allá en la hermana República de Mundo Nuevo. Buenos días, para mandar un saludo a María del Carmen, que se siente mal con la gripa y no se está echando un coyotito. Está también a Eva María y a Rocío del Carmen, que están con su domingo 7, salieron con su domingo 7, ¿cómo está la onda? De parte de la ingeniero Ana Gabriela, que nos escucha a todo volumen, pues un fuerte abrazo para estas chicas guapas por ahí disfrutando el ambiente y la buena música de la Morena FM. Por acá hay un saludito que nos hace llegar Pablo Barrientos, el dragón de los teclados.
3: Jorge Luis, salúdame al caballo y a Reybel, que están acá en la chamba, en limpia pública, para que se pongan a bailar.
1: Al caballo y a Reybel.
3: Chicoche.
1: Oye, mi chavo.
3: Ya, merito, ya está en la hora del Chicoche.
1: Afirmativo de Dios. Dale, compadre. Ahí Pablo Barriendo ya preparando su material más reciente de la agrupación musical, que se llama El Dragón de los Teclados.
4: Hola, hola, amigo
1: Super Dragón.
4: Jorge Luis, saludo, excelente inicio de semana.
1: Gracias.
4: Dios te bendiga.
1: Gracias.
4: Grandemente.
1: Gracias, muy amable.
4: Si por favor me mandas la canción de María Cristina.
1: María Cristina me quiere gobernar.
4: Gracias, que estés bien. Saludos desde Puerto Esmeralda.
1: María Cristina.
4: Bye, bye. Okay. Atentamente, Isa Vázquez.
1: Gracias, Isa. Eres muy amable, ¿eh? Un fuerte abrazo. María Cristina me quiere gobernar. Y yo le sigo la corriente. No, hombre, si yo fuera cantante, no cantaría nada, nada, nada. Buenos días, don Jorge Luis. ¿Será que me pueda complacer con la canción ¿Cómo no creer en Dios? Muy bonita su programación. Crecí escuchando a Chicoche, ya que mi papá es de la Venta Tabasco, pues 100% tabasqueño. Toma chorote, toma pozol, come orejemico. Cállate los ojos, un pozolito con una orejemico. Sale la pura delicia. Pues un fuerte abrazo por ahí para su papá de la Venta, escuchando Chicoche, nos dice por acá. Ok, muchísimas gracias. Hay otro saludito. Señor Jorge Luis, saludos y bendiciones. ¿Podrías poner la canción de Chicoche, El Señor de Tila? Ya la pusimos hace ratito, para alegrarle el día a la doctora Liliana Borrego, a la doctora Liliana Borrego, a doña Anita, a don Roque Borrego. Gracias, saludos desde las alturas, Lalo Salazar, reportándose en esta mañana. Gracias, señor, todos contentos con la melodía. Muchísimas gracias, un fuerte abrazo, muchas bendiciones. Buenos días, Jorge Luis, hablando de la Villa de Allende, 4895 taxi solicitando la ilógica de Chicoche y la crisis. Vamos a buscar la ilógica y con mucho gusto te la pasamos. Rolando, un fuerte abrazo hasta allá, hasta Allende, al 4895 taxi de los más solicitados. Un fuerte abrazo. Hay saludos también. Buenos días, señor Jorge Luis. Favor de saludar a la señora Sabina del barrio tercero de Cosoleacaque. Y se le dedica la canción de La Viborita. Saludos para usted, excelente día. Vamos a buscar la viborita y con gusto se la proyectamos. Buenos días, Jorge Luis. Nos estás quedando mal con Tres Patines. No recuerdo qué día de la semana pasada si lo programaron, pero el programa no lo terminaron como debe de ser. Sí, eso localizamos, que no sé qué le pasó, brincó la computadora, pero hoy sí lo pasamos, toda esta semana, todos los días, fue que tuvimos que salir a la torre de transmisión y pues hizo la laguna, brincó y no terminó el programa, pero no se preocupe, el día de hoy a la 1:00 p.m, la tremenda corte Tres Patines, como todos los días, un fuerte abrazo. Juan Carlos Melchán, mejor conocido como El Piojo, nos dice El Piojo y sus teclados. Saludos, Jorge, de tu amigo El Piojo. Eso es todo, mi chavo. Te estuve llamando, pero no me respondiste nunca. Hola, me gustaría una canción. ¿Cuál canción? Ahorita la buscamos y con gusto se la pasamos y nos vamos con esto que dice y suena en la hora de Chicoche y la crisis.

0: A través de la frecuencia de la Morena FM escuchamos tres excelentes temas
1: Son
0: musicales
1: las 11
0: en la hora.
1: Y 57 minutos.
0: En la hora de Chicoche y la crisis escuchamos por ahí La mujer moderna ya no quiere trabajar. Escuchamos La ilógica y por supuesto La boleada aquí en la número uno. Continuamos con más música con el siguiente bloque musical en la frecuencia de La Morena FM.
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0: Vamos a continuar con el siguiente tema musical, señoras y señores. Vamos a enviar saludos y felicitaciones. Allá en Aguadulce nos escucha el señor Miguel Ángel Dantes Hernández, para la señora Dominga Jiménez Hernández, para el Chaparro en el ejido de Las Piedras de Aguadulce nos escuchan todos los días. Esperemos que la pase muy pero muy bien. Gracias por sintonizar la hora de Chicoche y la crisis. Dice por acá, buenos días, hablando de la Villa de Allende, para el taxi 4895 que nos pidió el tema de La ilógica, se la presentamos también en estos momentos. La ilógica, sí, sí salió al aire La ilógica, muchísimas gracias. Vamos a, ya Dios mío, ya son las 12 y ya me cambió esta cosa solitititititititititio cambió. Ok, vamos a programarla otra vez porque no sé qué pasó, pero qué jejo. Ya me hizo un desorden esta computadora aquí. Ay Dios mío, qué problema me vine a meter. Ok, ¿a dónde están moviéndose? Aquí está, ahí está la de Chicoche y la crisis. Hombre, es que automáticamente cambian automático nuestra computadora y nos dejó milando, como dice el chinito. Vamos a enviar saludos por acá rápidamente, ya son casi las 12 del día. Ay, saludos, dice amigo Jorge Luis, buenos días, recibe un cordial saludo de tus amigos del staff de los John Marks. Una chica, una de Chicoche, de Ken Chong, ya reportándonos, nos dicen el staff de los John Mars allá en Oaxaca. Un fuerte abrazo, mis amigos. Gracias por estar en sintonía con la más buena de Coatzacoalcos. Buenos días, don Jorge Luis. ¿Le podría mandar saludos a mi hija, Fernanda? Claro que sí, Fernandita, con mucho gusto. Un saludo en especial para ti, para Fernanda, de parte de tu mamita, de toda la familia que te quieren y te aman muchísimo. Dice por acá, buenos días, Jorge Luis, y come, ajá, acá te escuchamos en Villas del Sur, ok, va para la gente de Villas del Sur, gracias por sintonizarnos. Hay un mensajito de voz que nos hacen llegar en esta mañana en la hora de Chicoche y la crisis.
3: Buenos días, amigo.
0: Buenos días.
3: Jorge Luis.
0: A sus órdenes.
3: Aquí José Juan Vergara Castillo reportándose.
0: Eso es Toño.
3: Oyendo la Morena desde temprano, nomás que a veces pues no puede uno mandar audio, anda uno ocupado.
0: Sí.
3: Aquí del taxi 4987, ahí pone una cancioncita de Chicoche. Dale, cuídate mucho, saludos.
0: Claro que sí, mi hermano, va para allá el saludo, un fuerte abrazo. Gracias por tomarse la libertad de mandarnos un mensajito, un saludo. Se siente chido y bonito,
4: Buen día, Jorge Luis, buen día. Aquí escuchándote, tremísimo Carlitos, en la pipa de gas. Aquí andamos, como siempre, ya sabes, iniciando la semana. Y bendiciones, que tenga bonito inicio de semana.
0: Pues por ahí nos dijeron, Carlitos, que habías dejado abandonada la pipa de gas el sábado que trabajaste, que se te atravesó una mesa 4x4 y un cartón de caguamas y pues ahí nada más quedó, Carlitos. ¿Será verdad? ¿Será sandía? ¿Será la vieja del otro día? Pero bueno, ya vamos a investigar bien. En problema ando metiendo a Carlitos allá con la familia.
5: Cristina me quiere gobernar y yo le sigo la corriente, porque no quiero que diga la gente que María Cristina me quiere gobernar.
0: Mejor chíflela. Le sale más bonito si la chifla. No, hombre. Un fuerte abrazo, gracias por tanta gente tan hermosa. Taxi 4987 que nos escucha a todo volumen. Vámonos con más música en la hora de Chicoche y la crisis. Nos vamos con los últimos tres temas musicales, así que La Negrita Concepción y No Quiere Verte Enojada y otro tema que vamos a presentar en estos momentos.

0: Así es, señoras y señores, vamos a continuar con más buena música para todos ustedes. Gracias por estarnos sintonizando a través de la frecuencia de La Morena FM en la hora de Chicoche y la Crisis. Ya casi nos vamos, escuchamos dos éxitos musicales de Chicoche y la Crisis. No quiero verte enojada, se llama el tema musical. Escuchamos también, hubo otro por ahí que ya se nos pasó. Dios mío, pero ¿qué está pasando? Vámonos con María Cristina, señoras y señores, enviando saludos para José Juan Vergara Castillo del Taxi 4987. Dice que siempre nos escucha desde las 6 de la mañana.
1: Buenas tardes, Jorge Luis Lucio Sánchez, aquí nuevamente reportándose Lorenzo Estrada Morales del Taxi 554. Eso es un todo, saludo para mi gran amigo del 4987. Buenas tardes, Jorge Luis Lucio Sánchez, aquí nuevamente reportándose Lorenzo Estrada Morales del Taxi 554. Un saludo para mi gran amigo José Juan Vergara, alias El Orejita, trae el Taxi 4987. Bonita tarde, Jorge Luis.
0: Gracias, mi chavo, muchísimas gracias por esas llamadas, esos saludos, esas felicitaciones. Que gracias a ustedes estamos donde estamos porque van recomendando la estación con cada pasajero que se sube, le pregunta qué radio está escuchando o qué USB está escuchando, y le agradecemos infinitamente su apoyo a todos y cada uno de los taxistas. Dice por acá Jorge Luis, unos mojis están llorando, derramando lágrimas y toda la onda. Las esdrújulas por ahí, dice, ok, nos pidieron las esdrújulas. Y no me quiso, oye, de veras, ¿verdad? Le pasé la ilógica. Fue petición también. Bueno, vamos a presentarle la de María Cristina. Y luego nos vamos con las esdrújulas, ¿sale? Órale, pues fuerte abrazo, gracias, que la sigan pasando muy bien. Que Dios me lo bendiga, como siempre. No veas pasar el tiempo, camina con él y verás qué bonito se vive la vida. Vamos a preparar la tremenda corte Tres Patines, que en punto de la 1 de la tarde... tiene que salir perfectamente bien. Nos vamos con María Cristina en la hora de Chicoche y la Crisis. Gracias, que Dios me los bendiga.

0: Son las 12 y 19 minutos.
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0: Son las 12 y 45 minutos.
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0: Son las 12 y 59 minutos.
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3: Audiencia pública. El tremendo juez de la Tremenda Corte va a resolver un tremendo caso.
4: Buenas noches, secretario.
3: Buenas noches, señor juez.
4: Óigame, secretario.
3: Dígame.
4: Antes de empezar el juicio, póngamele 5 pesos de multa a cada una de las muchachas acomodadoras del Cinerama.
3: Ajá. ¿5 pesos de multa? Sí, cada una. Sí. ¿Que nos la paguen en entrada para Cinerama?
4: No, que la paguen en cash.
3: Bueno, está bien. Bueno, ¿y cómo se siente hoy,
4: campana, señor juez? Hoy sí es verdad que me siento campana.
3: Pues me alegro muchísimo, señor juez, porque yo me siento campana también.
4: ¿Ah, sí? Póngase 1 peso de multa por atrevido.
3: ¿Pero cuál fue el atrevimiento mío, señor juez?
4: Querer sentirse igual que yo, que soy su superior.

0: son así. Y no me replico, le pongo 50 centavos más.
1: Está bien, señor juez, no replicaré entonces.
2: Ah, bueno, así me gusta, que sea sumiso. A ver, ¿qué caso tenemos hoy?
1: Pues lo que tenemos hoy, señor juez, es una estafa seguida de robo.
2: ¿Quién fue la víctima?
1: El señor Caldeiro.
2: Pues llámelo complicado en ese caldeiricidio.
1: Enseguida, señor juez.
3: Rudecindo Caldeiro y Escoviña. ¡Presente! ¡José Candelario Tres Patines! ¡A la reja!
2: ¿No falta nadie por llamar, secretario?
1: No, señor.
2: ¿Y eso? ¿Dónde está Nananina?
4: Bueno, perdóneme que me entremezca esto.
2: No, me entremezca.
4: Pero ella me encargó...
2: ¿Con qué se entremezca?
4: ¿Me entremezca en la conversación? Sí. Óigame, ella me encargó que le dijera a usted, señor juez, que hoy no puede venir porque la invitaron a un cabaret.
2: ¿No? No me diga, ¿se fue a un cabaret?
4: Sí, así es que si acaso a eso a usted no le gusta, pues ya usted sabe, le pone una multa a Rudecindo.
5: ¿Y a mí por qué, compadre? Si me ponen una multa por eso, me voy al cabaret yo también.
4: No, no, no, no, tú no puedes ir, chico, que ya tú estás muy viejo para eso.
5: ¿Viejo de qué, compadre? ¿Qué edad calcula usted que tengo yo?
4: No, no, no, no, no, no, eso no es aquí, chiqui.
5: ¿Cómo que no es aquí?
4: No, no, eso tú subes por la escalera hasta el cuarto piso, dobla a la derecha y toca en la puerta que hay a la entrada del pasillo. Y ahí es donde está el departamento de contabilidad,
5: chiqui. ¡Dito Dios! ¿Pero cómo usted me va a mandar para eso al departamento de contabilidad, compadre?
4: Es que aquí no hay facilidades para calcular los años que tú tienes, Rudecindo. Aquí no hay ni una máquina de calcular ni de sumar siquiera, viejo.
5: ¿Doctor?
2: Dígame.
5: Póngale una multa a Tres Patines, hágame el favor.
2: ¿Por qué?
5: Por ser mal educado, compadre. Ese hombre no conoce la educación.
4: No, no, la educación sí, Rudecindo. Lo que no conozco yo son las matemáticas para calcular la edad.
5: Matemáticas ni que nada, hombre. Usted que es una persona consciente, señor juez, ¿cuántos años me echa usted?
2: ¿Yo? Ninguno.
5: ¿Cómo que ninguno?
2: Claro, ¿para qué le voy a echar más si ya usted tiene bastante?
5: Y tu Dios, un día voy a venir a juzgar con un bate... Y se va a acabar el juicio a este caso limpio, ¿verdad?
2: ¿Qué dice usted, Rudecindo? Póngale 10 pesos de multa por atrevido, secretario.
5: Pero oiga, doctor, mire...
2: No quiero protestas. Y a ver, usted es quien acusa, ¿verdad?
5: Sí, señor.
2: ¿Qué cosa es usted ahora?
5: Fondista.
2: ¿Y eso? ¿Usted no era bodeguero?
5: Sí, pero ahora soy fondista. Yo no puedo cambiar de giro si me da la gana.
2: Sí, cómo no. ¿Pero desde cuándo es usted fondista?
5: Desde que tengo una fonda.
2: ¿Y desde cuándo tiene usted una fonda?
5: Desde que soy fondista.
2: No me diga.
5: Natural.
2: De manera que usted tiene una fonda desde que es fondista y es fondista desde que tiene una fonda.
5: Sí, señor.
2: Ah, pues 5 pesos más por jugar al viceversa con la justicia.
5: Protesto, señor juez, porque yo no estoy jugando a nada.
2: 5 pesos más por protestar. Y tenga cuidado con lo que dice o lo remito al vivar por todo el tiempo que marca la ley.
5: ¿Qué ley?
2: La que a mí me da la gana, porque para eso soy el juez. ¿Está usted conforme?
5: ¡No!
2: 10 pesos más.
5: Entonces sí.
2: Ah, bueno.
5: Pero óigame, doctor, mire, oiga, no se ponga a tratar así a la gente, porque en la otra cuadra han abierto un juzgado donde tratan muy bien a los marchantes y se le van a ir todos para allí.
2: ¿Qué dice? ¿Es verdad eso de que en la otra cuadra han abierto un juzgado nuevo?
4: Sí, cómo no, chico, pero tú no has visto ese juzgado.
2: No.
4: Ah, no, es una belleza, chico, sí. Una belleza. La multa más grande que te ponen allí es de 50 kilos nomás.
2: Sí.
4: Por eso sí, hay que pagarlo al contado. Ese juzgado particular, óyeme, y ahí no se fía, chico.
2: ¿Cómo que es un juzgado particular?
4: Sí, en ese juzgado hay un juez que trabaja a destajo, ¿no?
2: Sí.
4: Que un día vinieron 10 acusados, pues a medio peso cada uno son 5 pesos. Y como el juzgado no tiene más que un peso diario de gasto,
2: ajá,
4: pues quedan 4 pesos de tulidad.
2: ¿Cómo? ¿De qué?
4: 4 pesos de tulidad.
2: Tulidad. Utilidad.
4: Utilidad.
2: Utilidad. ¿Ese dinero no ingresa para el Estado?
4: No, porque ese juzgado es particular. Todas las multas que se ponen ahí son para el hijito del señor juez.
2: Para el hijito del señor juez.
4: Sí.
2: ¿Quién es el juez, por favor?
4: Mamita.
2: Secretario. Abra una investigación sobre ese juzgado clandestino para que lo clausuren enseguida.
4: No, ¿qué juzgado? ¿Pero qué cristalino de qué, chico?
2: ¿Qué cristalino de clandestino?
4: ¿Clandestino de ese?
2: ¡Cállese la boca!
4: Oh.
2: ¿No le gustó?
4: ¿De qué se ríe?
2: ¿De qué se ríe?
4: Nada. Si no tuvo viría ya.
2: Póngale 10 pesos más de multa. Y a ver usted mismo, ¿de qué acusa usted a Tres Patines?
5: Bueno, pues en primer lugar lo acuso de estafa.
4: ¿Y de estafa por qué, chico?
5: Porque usted se llenó la barriga con los víveres de mi fonda y no me pagó después.
4: Pero, chico, si es que el asunto del casco, ahí llega la toda tuya, ¿sí?
2: Calle.
4: All right. Yo llegué en la casa. Ah, bueno.
0: Estoy diciendo, por lo que he oído, la estafa consistió en que Tres Patines fue a comer a su fonda y no le pagó luego, ¿verdad?
5: Sí, señor. De manera que ahí existe un delito de estafa previsto y penado en el artículo 14.1414 del Código de Defensa Social, que es el que dice así: al que come sin pagar, lo tienen que condenar.
4: Bueno, Rulecindo, pero vamos a aclarar eso bien, chico. Yo no te pagué a ti la comida.
5: No, señor, usted no me pagó la comida.
4: Eso te digo, que yo no te pagué la comida,
5: chico. Y eso mismo digo yo también.
4: ¿Y entonces por qué tú me acusas de estafa si los dos estamos de acuerdo y decimos lo mismo, chico?
5: Yo lo acuso de estafa debido a que usted tenía que pagarme la comida, porque para eso comió. Y yo no tengo la fonda para alimentar a nadie de gratis.
4: Bueno, Rudecindo, pero yo no te dije a ti que te pagaría al día siguiente.
5: Sí, pero al día siguiente no me pagó tampoco.
4: ¿Quién no te pagó tampoco?
5: Usted.
4: ¿Y por qué yo te iba a pagar al día siguiente si al día siguiente yo no comí?
5: Por Dios, ¿usted está oyendo eso, doctor?
0: Sí, como no lo estoy.
4: Claro que tiene que estar oyendo, sí. Chico.
5: Dito Dios, ¿quién no hace nada por intervenir aquí, compadre? A usted le paga un sueldo para que esté ahí sin hacer nada comiendo jaibas.
0: 20 pesos más por esa jaiba.
5: Aguanta ya, chico. Te voy a tener que vender la fonda para poder pagarte las multas.
0: Me tiene sin cuidado y proceda a relatarme cómo ocurrieron los hechos, qué es lo que tiene usted que hacer.
5: Muchísimas gracias.
0: Nada.
5: Pues resulta, señor juez, que yo estaba el sábado pasado en mi fonda un poco disgustado, la verdad, porque varios clientes se me habían quejado de que los bistecs estaban duros. Y eso no es culpa mía, doctor, sino que la carne está viniendo muy mala.
0: ¿De veras?
5: Sí, señor. La única carne que se puede comer es la de primera, la de segunda y cuando más la de tercera.
0: Entonces, ¿cuál es el problema?
5: Que la carne que yo despacho es de cuarta.
0: ¡No me diga!
5: ¿Sí?
0: ¿Y usted fue a comer una fonda donde despachan esa carne, Tres Patines?
4: Sí, chico, es que yo... Hombre, pues, sí, fui a esa
0: ¿y le entró a esa carne?
4: Sí, yo le entré a la carne esa.
0: Pues, óigame, se ve que tiene usted... buen diente.
4: No, tenemos, que tú también lo tienes.
0: ¿Que yo?
4: Vamos, no te hagas de nuevo ahora.
0: ¿Cómo nuevo?
4: El otro día te vi yo por la calle San Rafael con una carne que no es por alabarla,
0: ¿eh?
4: Pero era Rudecindo con falda y pelo largo.
0: Pero venga acá. Esa mujer era mi suegra, compadre.
4: ¿Tu suegra? Y tú le ibas hablando aquí al oído y le decías, mi santa.
0: Mi santa,
4: vamos,
0: no.
4: Me llevé la frase de mi santa cuando...
0: No. Le iba diciendo Crisanta.
4: Crisanta, sí.
0: Porque ella se llama Crisanta.
4: ¡Ay, qué vivo es, chico! Oye, qué bien se defiende. Se llama Crisanta ella.
0: Claro que sí.
4: Bueno, pues dile Cris nada más, oye, porque de santa no tiene nada.
0: Bueno, yo le digo a ella como me da la gana.
4: Bueno, ¿sí? Pero dile Crisanta, entonces.
0: Siga, Rudecindo, ¿qué pasó en esa fonda?
5: Pues lo que pasó, Crisanta, ¿verdad? Tú...
0: ¡Es
5: no, ay, perdone, doctor, hombre.
0: ¿Qué atrevimiento es
5: ese? Doctor, es que estaba ahí con la conversación
0: bien,
5: y se me fue. Por lo que pasó, doctor, fue que Tres Patines entró y tomó asiento en una mesa.
4: No, mentira, no digas. No te dejo pasar una mentira que yo no tomé asiento en una mesa.
5: ¿Cómo que no?
4: No, señor, yo tomé asiento en una silla.
5: Chico. Es lo mismo, compadre.
4: ¿Cómo va a ser lo mismo, compadre, una mesa con una silla? ¿O estoy loco yo para tomar asiento en la mesa? Chico.
5: ¡Ay, Dios! ¿Le puedo meter una galleta a Tres Patines,
0: no,
5: doctor?
0: No, señor.
5: Ok. Reciba esa galleta usted moralmente, ya que no puedo dársela de otra manera.
4: ¿Qué cosa, chico? Si tú me das una galleta, a mí te mato como a un canchi.
5: ¿Moralmente también?
4: Sí, moralmente.
5: Ah, bueno, entonces no hay problema, ¿no? Y el caso, doctor, fue que Tres Patines entró, se sentó y pidió de almorzar.
0: Él entró, se sentó y pidió de almorzar.
5: Sí, señor.
0: ¿Qué cosa fue lo que almorzó?
5: Que ver si me acuerdo... huevos fritos.
0: Huevos fritos.
5: ¿Bisteque?
0: El huevo frito vuelta y vuelta, ¿no?
5: ¿Eh?
0: ¿Española sí. o...?
4: No, se lo pedí la clara frita a un lado y la yema al otro.
0: ¿Cómo la clara frita a un lado?
4: Yo lo como así, separado.
0: Usted que separa la clara y la yema. ¿Y eso para qué, Tres Patines?
4: Para saber lo que me estoy comiendo.
0: Ah, bueno.
4: ¿Estoy comiendo clara?
0: Sí, pero yo le pregunto, no importa, pero le pregunto si fue muy frito a la española o a la...
4: La clara, la clara frita a la... ¿Cómo se llama?
0: A la española.
4: A la española.
0: Sí.
4: Y la yema a la criolla.
0: A la criolla.
4: Sí.
0: ¿Y qué más pidió?
5: Pues pidió bistec, arroz
0: bistec
5: con
0: también.
5: Pollo.
0: Arroz con pollo. ¿Cómo lo viste?
5: Pollo pequeño.
0: ¿El viste cómo?
5: Término medio con papas.
4: Pablo, el término medio no te lo pedí grande.
0: No,
5: hecho al término medio, señor. Ah. De vuelta y vuelta. Hombre.
0: Sí. Bueno, ¿qué más?
5: Arroz con pollo.
0: Más pollo que arroz o más arroz que pollo.
5: Más pollo que arroz.
0: Bien.
5: El arroz mío es un pico de pollo.
4: Sí, así lo sirvió. Yo le pedí.
5: Pidió
4: que
5: lo
4: atarrugara bien de pollo, pero...
5: ¿Qué de pollo?
4: Sí,
5: mi pollo.
4: Sí, le pusiste
5: mejor.
4: Unos cimientos, Ramones, que no...
0: ¿Cómo cimientos? Cimientos, morrones.
4: ¿Tú lo viste de plato?
0: No, pero es así. ¿Qué más pidió?
5: Sopa de pellejo de pollo.
4: La ensalada de pollo.
0: Ensalada mixta, ¿qué más?
4: La ensalada mixta que trajiste no tenía ni remolacha. No tenía remolacha ni nada.
0: Bueno, siga. Plátano, manzana,
5: plátano,
0: ¿qué más?
5: Manzano, arroz con leche.
0: Arroz con leche.
5: Flan,
0: cerveza,
5: café y un sello rápido de 10 centavos que le tuve que traer de la vidriera.
0: ¿Un sello rápido?
4: Sí, porque yo encima de la comida, sí. Cuando yo como así, ovíparamente.
0: ¿Ovíparamente?
4: No, ovípara, comí huevo.
0: Bueno, está bien.
4: Yo siempre me tomo un sello rápido para hacer la digestión más rápidamente, ¿no?
0: ¿Y eso le da resultado?
4: Hombre, ¿cómo no, chico? Cuando yo como en una fonda, siempre hago la digestión corriendo.
0: ¿Y esta vez también la hizo corriendo?
4: No pude, porque cuando me iba a mandar a correr, Rulecindo se dio cuenta y me sube todo.
0: ¿Usted lo sujetó, Rudecindo?
5: Sí, doctor, porque yo cuando vi el movimiento y las intenciones, entonces luego me tiré al cuello y lo cogí por la suelapa esa. Le pedí que me pagara enseguida. Y ahí mismo fue donde él me dijo tranquilamente, con una desfachatez 100%, que no tenía dinero.
4: Bueno, porque yo tendré mi defecto, pero cuando yo no tengo dinero para pagar, lo digo, chico, con civismo, con sinceridad, chico.
0: Con civismo, ¿no?
4: Sí.
0: ¿Quién le enseñó a comer sin pagar en la fonda? ¿Fue su mamita, quizás?
4: No, ¿qué va? No, si ella cada rato me denuncia y todo por eso.
0: Cuenta, ah. Su mamita lo denuncia.
4: Sí, cuando mamita ve que yo entro en una fonda y me siento, ella entra atrás y se sienta también. Uh-huh. Si ella ve que yo como, ella come también. Y cuando yo ve que me levanto yo... Enseguida ella empieza a correr. Ella, ¿cómo se llama? Ella llama al camarero y le dice, cuidado, que ese se te quiere ir sin pagar.
0: No digas, su mamita lo denuncia para que lo agarre.
4: Sí, no, ¿qué va? Ella sabe que yo corro muy duro y que casi nunca me agarran.
0: ¿Y entonces por qué lo denuncia?
4: Hombre, porque así mientras el camarero arranca a correr atrás de mí a ver si me agarra, ella se puede ir tranquilamente con su palillo en la boca.
0: Pero eso lo hace para irse ella también.
4: Claro, porque ella tiene que irse despacito. Tú no ves que ella está muy vieja y no puede... Corremos.
0: Vaya, hombre, entonces...
4: ¿Sabes que ella tiene un nacho que suela para la parte de atrás?
0: Sí.
4: Y arranca a correr y lo que da de vuelta.
0: No me digas. Sí. Entonces lo que hizo usted fue otra estafa, ¿no es eso?
4: No, chico, lo único que yo hice fue comer en una fonda, pero yo no sé qué fatalidad es la que tengo yo con la fonda, que a la hora de pagar siempre hay que llamar a un policía.
0: Y Rudecindo llamó al policía.
4: No, no hizo falta porque yo le propuse un arreglo.
5: Exactamente, doctor. Y el muy desgraciado aprovechó el arreglo ese para robarme otra vez.
0: ¿Y eso qué arreglo fue el que le propuso?
5: Que no lo denunciara y que para pagarme lo que se había comido él, me lavaría los platos durante una semana. Yo le dije que bueno, estaba efectivamente equitativo. Al segundo día se me escapó con todo el dinero que había en la caja contadora.
4: No, no, yo no me escapé con nada, Rosindo, ¿no?
5: ¿Cómo que no? Usted no se llevó el dinero de la caja.
4: Sí, pero porque tú mismo me lo mandaste, chico.
0: ¿Pero cómo le iba a mandar eso, Rudecindo, compadre? Eso tiene que ser una mentira suya.
4: No es mentira, señor. Lo que pasó fue que mamita entró en esa fonda a pedir un plato de sobras para un perrito que ella tiene, chico.
5: Ah, su mamita era la del plato, ¿no?
4: Sí, hombre. Y por cierto que tú eres tacaño, chico, porque, óyeme, no se lo diste, chico.
5: No es tequeñería, señor, no es tequeñería. Es que yo tengo 5 perritos y 4 gatos, ¿no? Y tengo que alimentarlos a ellos primero.
0: Bueno, pero que yo me entere, ¿cómo fue ese robo?
4: Pues de ninguna manera, señor, porque ahí no hubo robo. El mismo Rudecindo fue quien me mandó que me llevara ese guano.
5: ¿Yo? ¿Cuándo le mandé yo?
4: Hombre, ¿cuándo me lo mandaste? Yo no entré en la cocina a decirte que en la fonda había una señora pidiendo un plato de sobra para un perrito.
5: Sí, pero yo estoy cansado de que vayan a pedirme sobra.
4: ¿Y tú no me dijiste a mí que me llevara el dinero para otro lado, chico?
5: No, señor. Yo no puedo haberle dicho eso de ningún modo.
4: Entonces tiene que ser que yo interpreté mal lo que tú dijiste.
0: ¿Por qué, Tres Patines? ¿Qué fue lo que le dijo Rudecindo?
4: Nada, chico. Resulta que mamita llegó a la fonda con su plato y me dijo, aquí no me podrán dar un plato de sobra para mi perrito. Entonces yo fui a la cocina y le di a Rudecindo con mucha finura. Don Rudecindo, ahí hay una señora que viene a pedir un plato de sobra. Rudecindo con grosería me contestó. Quíteseme delante, lárguese de aquí con la señora del plato. ¿Tú no me dijiste eso, Rudecindo?
5: Sí, porque ya me tienen cansado pidiéndome sobras.
4: Bueno, pues yo me puse a pensar y pensé, Rudecindo me dijo que me largase de aquí con la señora del plato. Y entonces, compadre, fui para la caja contadora, agarré el dinero que había en ella y me largué de la fonda.
0: ¿Y por qué se llevó usted el dinero?
4: ¿Cómo que por qué? Porque Rudecindo me dijo que me fuera con la señora del plato.
0: ¿Y qué tiene que ver eso?
4: ¿Cómo que va a tener que ver? ¿Quién es la señora del gato?
0: La gata.
4: ¿Y del pato?
0: La pata.
4: ¿Y del chato?
0: La chata.
4: Entonces la señora del plato tiene que ser la plata y esa fue la que yo cogí.
0: Escriba ahí, secretario.
3: Venga la sentencia.
0: Aunque usted me crea bobo, yo no como cativía, de modo que por el robo le pongo un año y un día. Y no coma sin pagar, pues si en eso continúa, lo tendré que condenar a cadena perpetua.
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0: Está muerto. Está muerto, Polo, y tú lo has matado. Para eso compraste esa pistola. Te has convertido en un asesino. ¿Qué esperanza de salvación tenemos ahora? Ninguna, ninguna. Dios nos está castigando por lo que hiciste con Juana.
1: Calla, deja de llorar. Viene Antonia. Ella no debe saber nada. Silencio.
0: Polo.
1: No hables tú.
2: Señora. Señora María Inés.
1: No fue nada, Antonia. Se me disparó una pistola automática, pero no ha pasado nada. Háblale tú. Solo el susto de tu señora.
0: Sí, Antonia. Solamente me espanté al oír los disparos tan cerca. Vuelve a tu cama.
2: Sí, señora. Gracias a Dios que no ha pasado nada. ¿No quiere que le prepare nada?
0: Nada, Antonia. Estoy bien.
2: Buenas noches.
0: Buenas noches, Antonia. Polo. ¿Qué vas a hacer ahora? Oculta esa pistola donde nadie la encuentre.
1: No es eso lo que urge. ¿Quién va a venir a ver esta pistola? No te espantes de tal modo. Comprende que tuve que hacerlo.
0: No. ¿Para qué me disparabas? Él no había sacado ninguna arma.
1: Tuve esa ventaja, porque siempre me creyó un cobarde. Pero tú viste que trató de sacar la suya cuando yo lo hice. Si no obro tan rápidamente, me mata él a mí.
0: No lo creo.
1: ¿No? ¿Qué compromiso implicaba para él matarme? Ninguno. Sencillamente hubiera informado al fiscal que andaba investigando el caso de Juana porque algo le parecía sospechoso. Y que iba a proceder a interrogarme cuando yo traté de dispararle y que tuvo que adelantárseme. Todo lo probaría perfectamente porque hallarían la pistola en mi poder. Tú, con un poco que te apremías el fiscal, confesarías que yo empujé a Juana intencionalmente. ¿Vas a decirme que lo negarías pasara lo que pasara?
0: No sé.
1: Pero yo sí sé lo que pasaría. O lo que hubiera pasado si las cosas ocurren al contrario.
3: Porfirio Cadena, lojodevidrio.com.
1: Reaccionemos, por favor, María Inés. Necesitamos de toda nuestra serenidad y nuestro valor para salir bien de todo esto.
0: ¿Salir bien?
1: Seguramente. Este hombre se había convertido en nuestra pesadilla. E iba en camino de acabar con nosotros refundiéndonos en una cárcel. En ello hubiésemos terminado al fin y al cabo. Yo te conté la forma en que me habló esta misma noche. Vigilaba nuestros pasos. Ya no podíamos hacer sino lo que él nos ordenaba. Iba a darse el caso de que nos exigiera que pusiéramos en sus manos todo nuestro dinero. Y no hubiésemos podido hacer otra cosa que obedecerlo. ¿No se trataba, pues, de un cobarde extorsionador? ¿No te había dicho yo que su vida o la nuestra?
0: ¿Por qué hiciera otro?
1: Ya ves que no se pudo. Tenemos hecha la parte más importante de nuestra obra para quitarnos de encima a ese chantajista. Solo tenemos que sacar de aquí su cadáver y que lo encuentren en otro sitio.
0: ¿Cómo? Eso es imposible. Se darán cuenta.
1: Pues hay que hacerlo.
0: Polo, ¿quién será? Dios mío.
1: No puede ser nadie más que Conrado. Yo le dije a Pedro que hablaba yo. Al estar cortada la comunicación, cuando Conrado se acercó al aparato, debe haberle dicho a Pedro que esperaran hasta que yo volviera a llamar. Pero como no lo he hecho, es Pedro o es Conrado el que llama.
0: Tiene que te ayude a quitar el cadáver.
1: Espera. Tengo una duda. Si Conrado me ayuda a desaparecer el cadáver, salvamos un obstáculo para enfrentarnos a otro levantado por nosotros mismos. Entonces sería Conrado el que nos extorsionaría sacándonos el dinero, amenazándonos con denunciarnos. Y hay que ver que Conrado sabe que lo de Juana fue hecho intencionalmente por mí, pero ignora que este inspector me extorsionaba. Y es preferible que lo siga ignorando.
0: ¿Qué quieres decir?
1: Ahorita hablaremos. Espera. Bueno, habla Salinas.
4: Oye, Polo, cuando Conrado vino a contestar, no había comunicación. Dijo que esperara hasta que tú volvieras a llamar. Pero ya se va de aquí y me ordenó que volviera a llamarte y preguntarte lo que se te ofrece. Está encerrado en el despacho hablando con el mismo señor que te dije. No sé quién será.
1: No tiene importancia mi llamada, Pedro. Dile a Conrado que le hablé para decirle que tengo el dinero que le debo, pero que mande por él a casa mañana. Si puedes venir tú, sería mejor.
4: ¿A qué horas?
1: A las 11 de la mañana.
4: Está bueno, se lo voy a decir. Y si está de acuerdo, mañana voy por tu casa. ¿Dónde es?
1: Independencia 114.
4: Muy bien, nos veremos.
1: Sí, gracias, Pedro.
0: Polo, yo no sé lo que piensas hacer. Yo no puedo ayudarte.
1: Tienes que poder. Recuerda que se trata de nuestra libertad y de nuestras vidas. Déjate de lágrimas ya. Este cadáver tenemos que sacarlo de aquí enseguida.
0: ¿Cómo?
1: Yo te digo.

0: Anda a la cochera y abre el auto. Voy a poner el cadáver en el asiento de atrás y nosotros adelante.
1: ¿Yo también?
0: Sí, tienes que ayudarme.
1: ¿Y Antonia?
0: No sospecharía nada. ¿Acaso es la primera vez que sacamos el auto entre la noche para ir a divertirnos? Anda a la cochera y abre el coche. Ahí están las llaves sobre el escritorio. Yo me encargo de conducir el cadáver.

0: Te traje el periódico, manito. Es el de ayer. Dijo don Florencio que él ya lo había leído. Tómalo.
1: Siquiera, pa, no tardió, Kis. ¿Qué pasó con el entierro de Andrés? Fuiste siempre, María Jesús.
0: Sí, manito. Me estuve un poco retirada porque, pues, siempre, pues, me daba vergüenza. Fue harta gente. Pero yo creo que por curiosidad, no porque quisieran acompañar a un mondado como Andrés.
1: ¿Quiénes fueron conocidos?
0: Pues, la gente del pueblo. Ahí estaban Roque y Paula con los muchachitos grandecitos de Andrés. Me dio mucha lástima. Pero también me acordé de Andrés, que me robó el mío para que se me muriera. Nadie habló de su vida. El señor cura nomás le hizo la señal de la cruz, por no dejar, yo creo. Saludé a don Florencio y al señor juez de letras. Y allí fue donde don Florencio me dijo que nos viéramos en la vía para darme el periódico para ti. Y, pues, ¿fue cuánto? Fui a la vía y me vine en el autobús.
1: Está bueno.
0: No le digo nada al pelao ese hermano de Andrés. ¿Para qué los pongo en los toros sin necesidad? El muy tarugo se creyó de la mentirota que echaron don Florencio y el juez de letra, que Porfirio está curándose en Monterrey. Ay, traigo un hambre bruta y doña María Ingracia me está preparando unos huevos con frijoles. Voy a comer, manito.
1: Sí, ándale, ándale.
2: La vine siguiendo, señora.
3: ¿Quién es usted? ¿Quién es ese hombre, María Jesús?
0: Manito.
2: Soy José Trinidad Sauzón, hermano de Andrés, el hombre a quien usted asesinó, y vengo a vengar su sangre.
0: ¡No!
3: ¡No sea cobarde! ¡Mire cómo estoy!
2: ¡Quítese usted, señora! ¡Déjeme!
0: ¡No! ¡Ay! ¡No!
2: ¡Quítese!
0: ¡No!

0: suelo esa pistola! ¡Déjela, Kerr! ¡O yo le dejo ir un tiro! ¡Déjela, Kerr! ¡Salga de aquí! ¡Salga por delante!
1: Aguárdese tantito, doña María Ingracia. Déjeme decirle una cosa a este amigo.
2: En la puerta de la humilde habitación había aparecido doña María Ingracia, la hospitalaria dueña de la casa, empuñando una vieja carabina. José Trinidad, el hermano de Andrés Sauzón, no se atrevió a desafiarla. Dejó caer el arma que inmediatamente recogió María de Jesús. Porfirio, desde su lecho, quiso dirigirle unas palabras al intruso.
1: ¿Qué gracia hace usted, amigo, en venir a pelear conmigo estando tirado en la cama como lo estoy? ¿A poco nomás su hermano Andrés corrió el peligro de morirse? ¿A poco cree que nomás él se la jugó? Sepa que me madrugó y me dejó tirado con dos plomazos en el cuerpo, y que yo le disparé Cairo. Y ansina como se murió él, podía haberme muerto yo, porque esa es la de los hombres. Lo que usted quería hacer conmigo es un asesinato, amigo.
3: Yo no sabía que usted estaba herido, Porfirio Cadena. Yo creía que estaba nomás acostado. El juez de letras y el encargado, y también la señora esta, su hermana, me hicieron guaje diciéndome que usted estaba mal herido curándose en el hospital de Monterrey. Pero al rato supe que eran mentiras, que a usted no lo habían llevado para Monterrey. Y entonces se me ocurrió seguir a esta señora, viuda de mi hermano.
0: ¡Mejor chango!
3: Mi hermano es un disjunto que amerita respeto, yo le dije.
0: Y ya le dije yo también que no le tengo respeto a un bandido matón como su hermano, que hasta me robó a mi muchachito de 1 año y meses, y que fue la causa para que se muriera. Yo no soy viuda de Andrés, porque el casorio de nosotros no fue válido, por la sencilla razón de que él era casado con la final Eulogia Vázquez.
3: ¿Cree usted, amigo Porfirio, que no le da coraje a uno que se hayan juntado como montoneros para liquidar a mi hermano Andrés?
1: ¿Montoneros por qué? Usted ha oído cantar el gallo, pero no sabe por dónde, amigo.
3: Pues entonces, ¿por qué se tapan con la misma cobija usted, el encargado, el juez de letras y esta señora?
0: Esta señora tiene su nombre, mondao. Me llamo María Jesús Cadena, para servir a Dios y a las gentes honradas, no a los bandidos.
3: Lo dice usted por...
0: Y sepa usted que si bien es verdad que el señor juez de letra y el encargado Florencio le dijeron que mi hermano Porfirio estaba curándose en el hospital de Monterrey, fue para evitar precisamente que usted viniera a tratar de perjudicarlo, tanto como tal. Pero mi hermano no sabía ni una palabra de él, y yo no lo supe hasta que me lo dijeron el mismo señor juez de letra y don Florencio el encargado. Por cierto, que de pronto se me hizo que no sabían lo que estaban diciendo, pero luego comprendí, porque me decían aquello delante de usted. Así no tuvieron las cosas, amigo.
1: Y no se vaya con la creencia de que como montoneros matamos a su hermano Andrés. Lo maté yo solo. Yo solito, amigo. Infórmese bien. Y como le digo, por tantito me mate él a mí. Y si tiene algo que tratar conmigo luego, nomás aguárdese a que me levante de esta cama y le sirvo en el terreno que usted quiera.
3: Ya sé que usted muy maldito.
1: ¡Soy hombre!
3: Eso lo veremos cualquier ratito de estos, amigo Porfirio. Nomás que no se metan las viejas.
0: Mi hermano no es de los que se esconden detrás de las naguas de las mujeres.
3: Pues ahorita lo defendieron ustedes.
4: ¡Ya está bueno! El doctor no quiere que el enfermo hable mucho. ¡Salga de aquí, amigo! ¡Píquele por delante!
3: ¡Sí, señora!
1: Y ya le digo, nomás aguárdese un tiempecito para que yo me levante de esta cama. Y nos damos un tirito a ver qué parque revienta usted, pelao.
3: Estaré pendiente para buscarlo, amigo. Al rato hablamos. Como luego dicen, arrieros hemos y en el camino andamos.
2: Ya cuando José Trinidad estaba montando su caballo, que había dejado alejado de la casa, María de Jesús se le acercó para entregarle la pistola que había dejado en la habitación.
0: Creía que me voy a rajar con el encargado para decirle lo que vino a hacer usted aquí ahora. Pero lo mejor que puede hacer es irse para su tierra y ni diga que es hermano de Andrés, porque no era más que un bandido y mal hombre.
3: ¿Y su hermano qué es?
0: Mi hermano es macho.
3: ¿Por qué usted dice?
0: Porque lo es en sus hechos.
3: ¿Y lo que dejó mi hermano Andrés?
0: ¿Lo que dejó dónde tú?
3: Pues lo que dejó de herencia, pues luego... Cuando uno se casa con una mujer que tiene bienes, esos bienes son de los dos. Y cuando uno se muere, el otro lo hereda.
0: ¡Ay, ya sé lo que anda buscando usted, José Trinidad! Me extrañaba que anduviera tan interesado en vengar la muerte de Andrés. Pero no es tanto eso. Lo que usted busca es ver si Andrés dejó algunos centavos o bienes que lo valgan a echárselos a la bolsa, ¿verdad?
5: Tengo derecho.
0: No tiene mamá, ¿pues qué? Y es mejor que se largue antes de que lo agarre peñascazos, pelao juereño risión este.
5: Ahí estaremos hablando. No crean que esto se va a quedar ancina. ¿No mataron a un perro? ¡Bola de montoneros!
0: Pelao ridículo. Me gusta para que sea puro pato.
6: Ya sabía lo que fuiste a hacer en la casa anterior, Porfirio Cadena, amigo.
5: ¿Se lo dijo la tal María Jesús?
6: Me lo dijo doña María Engracia, la dueña de la casa, que no caerá ninguna responsabilidad a ese respecto. Era su deber decírmelo a mí, como encargado que soy de esta región.
5: ¿Por qué me dijeron que Porfirio Cadena estaba curándose en Monterrey?
6: Para evitar que fuera usted a hacer una marranada. No estuvo a punto de hacer nada. ¡No me lo niegue!
5: ¿Ustedes tienen a Porfirio Cadena como si estuviera en un nicho, por Dios santo? Cuando no es otra cosa que un bandido y un asesino comprobado. Aquí y en tierra de indios. ¿Por qué no lo meten en Girona?
6: Eso no es cosa que le importe a usted.
5: ¡Sí me importa! ¡Sí me importa porque si ustedes hubieran tenido encerrado a Porfirio, no le hubiera dado muerte a mi hermano Andrés!
6: No sabe usted lo que está haciendo, amigo.
5: Lo que pasa es que ustedes querían que Porfirio matara a mi hermano Andrés y le dieron toda clase de facilidades para que asesinara, para que así lo hiciera.
6: No está hablando nomás por hablar, amigo. Porfirio y Andrés eran viejos enemigos. Se guardaban sus rencores y sus agravios. Y lo que pasó ese día tenía que pasar alguna vez, porque tenían que encontrarse en buen terreno y uno de los dos iba a quedar fuera de combate. Y por poquito quedan los dos, como usted acaba de comprobarlo.
5: ¡Mire, señor encargado!
6: ¡Ya no me diga nada! ¡Ya no quiero oírlo, amigo! Usted es un juareño que no tiene nada que hacer aquí en Laguna Sánchez. Yo soy el encargado de esta región y, por lo tanto, el responsable de tal orden y tranquilidad en estas tierras. Y le ordeno a usted que salga inmediatamente de este pueblo y de estas tierras.
5: ¡Me echa del pueblo!
6: ¡Eso sí, señor! Y si no se va por la buena, se va por la mala. ¡Ya me acabó la paciencia!
5: ¡Oiga!
6: ¡Ándale! ¡Móntese en su caballo y lárguese para donde vino! ¡Ahorita mismo! ¡Caballero!
5: Ah, bueno, señor encargado. Lo respeto a usted como autoridad de esta región. Pero hay otras autoridades más arriba de usted. Ya ellas sabrán hacerme justicia.
6: ¡Sí, señor! ¡Ándale! ¡Vaya, gracias, donde quiera!
5: ¡Nos veremos, señor encargado!
6: ¡Más vienen a calentar la sangre, Jokis!

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1: Es la 1:33. 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

0: Es la 1:52.
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0: Es la 1:59. 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

0: Son las 2:02.
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0: Son las 2:08.
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0: Son las 2:22.
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0: Son las 2:34.
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0: Son las 2:55.
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0: Son las 3 y 9 minutos.
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0: Son las 3 y 12 minutos.
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0: Son las 3 y 16 minutos.
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0: Son las 3:20.
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Son las 3 y 26 minutos. 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

0: Son las 3:30.
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0: Son las 3:48.
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2: ¿Qué les parece ahora si vamos a hacer una cosa, ya que estamos recordando los ritmos de América? Vamos a recordar también ritmos latinos, ritmos de nuestra América linda. Esto es algo de Chacha Latino.

0: Son las 4:03.
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0: Son las 4 y 6 minutos.
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0: Son las 4 y 12 minutos.
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0: Son las 4 y 23 minutos.
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Son las 4 y 28 minutos. 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

0: Son las 4:31.
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0: Son las 4:43.
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0: Son las 4 y 57 minutos.
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0: Son las 5:07.
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Son las 5 y 12 minutos. 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

0: Son las 5:22.
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0: Son las 5:28 minutos.
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Son las 5 y 39 minutos. 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

0: Son las 5:45.
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0: Son las 5:48.
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Son las 5 y 53 minutos. 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

0: Son las 5 y 58 minutos.
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